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colaboradores, estará con nosotros Carla Torán en su sección Sorprendentes, donde nos hablará de los mosquitos. Sí, los mosquitos, nuestros compañeros en estos meses de verano que ya se está acercando. También estará con nosotros David Puente Oces en su sección La Cantinela. Y hoy nos hablará del aristócrata Von Rosen, un aviador de pequeñas avionetas. Y ahora sí, ahora que ya sabéis todo lo que vamos a hablar hoy, bienvenidos a Hablamos Español.

Hablar de Joaquín Sorolla es hablar de luz, pero no de cualquier luz. De esa luz que casi se puede tocar, que nos recuerda al verano, al mar, a la infancia. Sorolla nació en Valencia en 1863 y quizás por eso llevaba el Mediterráneo dentro. Sus cuadros no son solo pinturas, son aire, son sal, son movimiento. Cuando uno mira una de sus obras, casi puede oír el romper de las olas y sentir el calor del sol en la piel. Desde muy joven mostró un talento extraordinario, pero lo que realmente le hizo único fue no solamente su técnica, sino su forma de mirar. Sorolla pintaba lo cotidiano: niños jugando en la playa, mujeres paseando junto al mar, escenas familiares, y lo convertía en

algo extraordinario. Tenía esa capacidad de encontrar belleza en lo sencillo, en lo que todos hemos vivido alguna vez. Hay algo muy especial en cómo trataba la luz. No es una luz estática, no es una luz de estudio, es una luz viva. Cambia, vibra. Se mueve con el agua, con el viento, con la ropa. Por eso muchos lo llaman el pintor de la luz. Pero también podríamos llamarlo el pintor de la emoción. Porque sus cuadros transmiten calma, alegría, incluso cierta nostalgia. Nos hablan de un tiempo más lento, más humano, de momentos compartidos, de familias, de infancia, de vida. Y aunque alcanzó un gran reconocimiento internacional, llegó a exponer en ciudades como París, Londres o Nueva York, nunca perdió ese vínculo profundo con su tierra, Valencia. Siempre estuvo presente en su obra, en sus colores, en su luz, en su manera de entender el mundo. De hecho, una de las cosas más bonitas de Sorolla es que viendo sus cuadros, uno no solo ve lo que él pintó, sino que recuerda lo que ha vivido. Un verano, una playa, un instante de felicidad sencilla. Y es eso quizás lo más poderoso del arte, cuando deja de ser algo lejano y se convierte en algo propio. Así que hoy, desde aquí, desde la radio, os invitamos a redescubrir a Sorolla, a mirarlo sin prisa, a dejaros llevar por su luz. Porque en un mundo que va tan rápido, detenerse unos minutos ante uno de sus cuadros es casi como respirar más despacio. Sorolla no solo pintaba luz, pintaba amor. Su mujer, Clotilde, fue su gran apoyo y musa. La retrató muchas veces, siempre con una delicadeza especial. Y sus hijos también aparecen en sus cuadros, jugando, corriendo. Hay mucha vida real ahí. El cuadro Paseo a orillas del mar, podemos ver dos mujeres vestidas de blanco, el viento moviendo la tela. Pura elegancia y movimiento. Hay otro cuadro que se llama Niños en la playa, donde podemos ver la infancia, la libertad, el agua, el sol. Casi se oye hasta la risa. Hay otro que se llama Triste herencia. Aquí cambia el tono, es una obra más dura, con niños enfermos bañándose en el mar. Muestra que Sorolla también tenía la realidad social. Pintaba muchas veces al aire libre, directamente frente al mar. Eso explica esa luz tan real. Trabajaba rápido, casi persiguiendo el momento antes de que cambiara la luz, como si compitiera con el sol. Fue una auténtica estrella en su época. En Nueva York tuvo un éxito enorme, con colas para ver sus exposiciones, y aún así siempre volvía a Valencia, a su luz. Sorolla no solo pintaba lo que veía, sino que pintaba cómo se sentía él al verlo. Y quizás por eso, más de un siglo después, seguimos sintiendo lo mismo al mirar sus cuadros. Y lo mejor de todo es que no hace falta viajar hasta Valencia para sentir esa luz. Aquí mismo, muy cerca de nosotros, en Toulouse, tenemos la oportunidad de vivirla en primera persona. La Fundación Bemberg acoge una exposición dedicada a Joaquín Sorolla. La exposición dedicada a Sorolla está titulada Sorolla, Maestro de la Luz. Anotaos las fechas porque podéis ir a verla desde el 30 de abril hasta el 13 de septiembre del 2026. Hay una selección de unas 60 obras representativas de su estilo, desde escenas marinas hasta retratos y jardines. Una oportunidad preciosa para disfrutar de un pedacito de Valencia en Toulouse.

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1: Bueno, pues tengo una propuesta para vosotros. En este mes nos gustaría mucho que nos enviarais vuestros poemas o pequeños relatos que tengáis o que podáis hacer en estos momentos sobre el verano. El tema tiene que ser el verano, aunque no sea el tema central, pero de algún modo tiene que aparecer. Los mejores relatos o poemas que recibamos los leeremos aquí en Hablamos Español, en Radio Occitania, en el próximo programa. Entonces os animamos a que nos los enviéis a nuestra dirección de email, que es hablamosespanol31@gmail.com. Si no, también podéis contactarnos a través de Facebook en Hablamos Español, pero idealmente mandárnoslo por email, ¿de acuerdo? Esperamos vuestros poemas y vuestros relatos sobre el tema del verano y los leeremos. Vaya que sí.

Hola a todos y bienvenidos a Sorprendente. Hoy vamos a hablar de un tema que aparece cada verano y que absolutamente nadie invita, que son los mosquitos. Así que vamos a hablar un poco sobre por qué aparecen más en verano y cómo evitar que llenen nuestro jardín. Para empezar, pues el calor favorece su reproducción. Los mosquitos necesitan temperaturas cálidas y en verano su ciclo de vida es mucho más rápido, así que los huevos se convierten rápidamente en mosquitos adultos. Otra cosa es que si tenéis humedad o agua estancada, cuidado porque los mosquitos ponen huevos en esas aguas. Y una sola hembra además puede poner cientos de huevos. También es verdad que pasamos más tiempo fuera en verano, abrimos ventanas, cerramos fuera, vamos al jardín y por eso, pues obviamente lo notamos más. Además, a los mosquitos les atrae nuestro cuerpo, ya que sienten el dióxido de carbono al respirar, también sienten nuestro sudor y nuestro calor corporal, perdón. Entonces, por eso pican más cuando hace calor. Y ahora vamos a hablar de cómo prevenir los mosquitos en el jardín. El primer consejo es, pues, eliminar el agua estancada, ¿no? Hay que vaciar los recipientes con agua y cambiar frecuentemente el agua de bebedores, macetas y fuentes pequeñas. Y esta es la prevención más importante. Otra cosa que hacer para evitar que nos invadan el jardín es mantenerlo cuidado. Cortar el césped, podar plantas muy densas y evitar zonas demasiado húmedas y oscuras. También se recomienda usar plantas repelentes, ya que algunas plantas pueden ser útiles contra los mosquitos, como la citronela, la lavanda, la menta y el romero, que ayudan a alejarlos gracias al olor. Otro consejo para evitar estos insectos es, bueno, algo que todos conocemos, las mosquiteras y los ventiladores, ya que las mosquiteras impiden que entren en casa y los ventiladores dificultan su vuelo. Eso sí, no hay que abusar de productos químicos, hay que tener cuidado con los insecticidas, ya que pueden dañar a otros insectos como las abejas, las mariposas y otros insectos útiles. Así que mejor usar métodos naturales primero. Así que sí, en conclusión, los mosquitos aumentan en verano por calor, humedad y agua estancada. Y con pequeños cuidados podemos reducirlos mucho. Así podemos disfrutar más en el jardín y de las noches en verano, que son preciosas. Así que bueno, muchas gracias por haber escuchado esta sección de Sorprendente hasta el final y nos vemos en el siguiente. Adiós.

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1: Tengo el placer de compartir con vosotros que el domingo 28 de junio, de 11 a 1 de la tarde, estaremos con todos vosotros, todos mis compañeros de radio, de aquí de Radio Occitania, que hablamos español. Tanto español de España como español de Latinoamérica, y estaremos todos juntos una vez más, porque no es la primera vez que podemos hacer todos juntos un programa. Es de lo más divertido, de lo más reconfortante y motivador estar todos juntos haciendo, juntarnos de vez en cuando y hacer un programa todos juntos, porque sabéis que todos los domingos estamos con vosotros desde las 11 hasta la 1. Y una vez cada vez le toca a uno de mis compañeros con su programa, cada uno de un tipo, pero siempre hablando español. Y sí, el 28 de junio correspondería al cuarto domingo del mes, que sería el programa Más Maña que Fuerza, de Gerardo Javier Torres, y Disco Box, de mi compañero Rubén Allende. Pero estaremos todos juntos. Estaremos todos juntos y esperamos que os guste mucho, que disfrutéis tanto como nosotros haciéndolo. Y para el siguiente programa, que será en julio, el primer domingo de julio, pues tendré el placer de compartirlo con vosotros, aunque no sea todo entero, pero os poneros un pequeño resumen de lo que habrá sido ese programa. Pero ya sabéis que podéis escucharlo en directo desde aquí, desde Radio Occitania, el 28 de junio, de 11 a 1. Y ahora, después de esta canción que vais a escuchar, seguiremos con Dabel Puente Voces en su sección La Cantinela.

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1: Hola a todas, hola a todos. Esto es La Cantinela Creación Cultural en Hablamos Español de Radio Occitania. Yo soy Dabel Puente Oces y hoy quiero hablaros de un aristócrata sueco que se pasó media vida volando sobre guerras africanas en diminutas avionetas. Un hombre que parece salido de una novela de aventuras, pero que existió de verdad. Se llamaba Carl Gustav von Rosen. Y si uno mira su vida con calma, cuesta entender cómo consiguió sobrevivir hasta su vejez. Von Rosen nació en Suecia en 1909 dentro de una familia aristócrata. Era conde. Y aquí hay un detalle bastante extraño. Su tía estaba casada con Hermann Göring, uno de los hombres más poderosos del régimen nazi y fundador de la Luftwaffe, la aviación alemana. Es decir, von Rosen creció relativamente cerca del corazón de la aristocracia europea que terminaría vinculada al fascismo, pero él tomó el camino completamente opuesto. Es cierto que desde muy joven se obsesionó con volar, y no con volar como deporte elegante de ricos, sino con volar de verdad, con los aviones más pequeños, difíciles y peligrosos posibles. Era un auténtico acróbata del aire. Y así fue como en los años 30 viajó a Etiopía, justo cuando el país estaba siendo invadido por la Italia fascista de Mussolini, y ahí empezó realmente la aventura de su vida. Von Rosen pilotó misiones de ayuda, transportó heridos, voló sobre zonas bombardeadas y descubrió algo que le acompañaría para siempre: que el avión podía servir para mucho más que para la guerra. Podía llegar hasta donde nadie más llegaba en aquella época. A partir de ahí, a partir de Etiopía, su vida se convirtió en una especie de viaje permanente entre conflictos hoy en día olvidados. Participó como piloto en la guerra de invierno entre Finlandia y la Unión Soviética, por ejemplo. Trabajó después para la ONU en África y pilotó misiones humanitarias en el Congo. Y poco a poco se fue alejando de Europa y descubriendo el mágico continente africano. Y es que von Rosen parecía sentirse más cómodo en lugares donde el mundo se estaba rompiendo que en lugares donde el orden establecido reinaba. Y así fue como llegó a Biafra. Hoy en día casi nadie habla ya de aquella terrible guerra de Biafra, pero a finales de los años 60 fue una auténtica catástrofe para la humanidad. Nigeria acababa de independizarse del Reino Unido y en el sureste del país, la región de Biafra, habitada mayoritariamente por el pueblo Igbo, intentó separarse y formar su propio estado. Así fue como comenzó una guerra brutal con bloqueos, bombardeos y hambruna, en muchos casos provocados por las potencias europeas, Francia e Inglaterra, que todavía tenían intereses en la región. Las imágenes de aquellos niños desnutridos de Biafra dieron la vuelta al mundo. De hecho, mucha gente considera que aquella guerra cambió para siempre la manera en la que Occidente miraba las crisis humanitarias, porque fue uno de los primeros conflictos televisados en los que se podía ver el sufrimiento civil. Y Carl Gustav von Rosen vio aquellas imágenes y decidió ir. Al principio, voló para llevar ayuda humanitaria, comida, medicina, suministros, pero llegó un momento en que empezó a pensar que aquello no era suficiente, porque los aviones nigerianos, apoyados por ingleses y franceses, seguían bombardeando hospitales, escuelas, mercados y pistas de aterrizaje de Biafra. Y entonces tuvo una idea completamente absurda o tal vez completamente genial. Decidió crear una pequeña fuerza aérea improvisada. Compró varias avionetas suecas de entrenamiento, pequeños aparatos civiles llamados Malmö MFI-9, que eran aviones muy ligeros, casi ridículos comparados con los cazas que utilizaba Nigeria. Y los armó. Les colocaron misiles e improvisaron sistemas de ataque con metralletas e incluso con pistolas que se disparaban con cuerdas. y empezaron a volar muy bajo para evitar que les detectaran. Aquellas avionetas recibieron un nombre que parece sacado de una película, The Babies of Biafra. Y aquí la historia se vuelve completamente increíble porque aquellas avionetas diminutas empezaron a atacar aeródromos militares nigerianos. Comenzaron a enfrentarse con las fuerzas francesas e inglesas que apoyaban su colonización. Entraban a baja altura, disparaban los cohetes y desaparecían como si nunca hubieran estado allí. Y durante un tiempo sembraron un caos enorme que dio esperanza a la región de Biafra de poder crear su propio país. Ahora imaginaos la escena. Una guerra con armas modernas. Bombarderos británicos y bombarderos rusos puestos al servicio de una masacre terrible y de repente aparece volando un aristócrata sueco de casi 70 años atacando bases aéreas desde una avioneta minúscula. Muchos periodistas no sabían cómo definirlo. Mercenario, aventurero, idealista. Y es que von Rosen no encajaba del todo en ninguna categoría. No parecía especialmente interesado en el dinero ni en la gloria. Más bien, parecía alguien incapaz de quedarse quieto cuando veía una injusticia. Es también importante decir que von Rosen fue una figura muy polémica, porque una cosa es llevar ayuda humanitaria y otra muy distinta es participar activamente en una guerra por libre. Y esa ambigüedad lo acompañó para siempre. Hay algo muy interesante en las fotografías de von Rosen, porque nunca parece un héroe clásico. Tiene más bien aspecto de profesor cansado o de explorador perdido que de piloto militar. Y quizás por eso resulta tan fascinante, porque pertenece a una especie humana que casi ha desaparecido, la del aventurero idealista del siglo XX. Gente que se movía entre guerras, revoluciones y crisis humanitarias convencida de que podía cambiar algo, aunque fuera muy poco. La guerra de Biafra terminó muy mal. Murieron cientos de miles de personas y muchas de ellas por hambre. Y la región de Biafra, junto con sus sueños, fue engullida por la poderosa Nigeria. Y von Rosen siguió volando. Murió en 1977 en Etiopía, otra vez en África, otra vez en una misión humanitaria. Fue asesinado durante un ataque armado cerca de Ogadén. Y creo que lo más impresionante de esta historia no son las avionetas armadas ni las operaciones militares, es otra cosa. Es que un hombre nacido dentro de la aristocracia europea, emparentado con uno de los líderes del nazismo, terminara dedicando su vida a intentar ayudar, a veces de manera discutible tal vez, a personas olvidadas por medio mundo. Y quizá por eso sigue apareciendo en novelas como Medio Sol Amarillo de Ngamamanda Ngochi Nichie y en relatos sobre el siglo XX. Porque parece un personaje inventado para representar una idea muy concreta, esa del hombre que no sabe mirar hacia otro lado aunque a veces se equivoque o cruce líneas peligrosas. Espero que esta historia os haya recordado que a veces el mundo es mucho más complejo que las historias de buenos y malos. Esto ha sido todo por hoy con las aventuras de Carl von. Esto ha sido todo por hoy. Muchas gracias por habernos prestado vuestro tiempo y vuestras orejas. Se despide Dabel Puente Oces desde La Cantinela, Creación Cultural, en Hablamos Español de Radio Occitaní. Sed buenos, sed buenas y hasta la próxima.

El Instituto Cervantes de Toulouse cumple 30 años de presencia en la ciudad rosa. A lo largo de estos 30 años, el instituto se ha convertido en una piedra angular de la actividad cultural y en un instrumento muy valioso para el conocimiento de la lengua española y la cultura hispánica. Para lograr este objetivo, también han contado el Instituto Cervantes con el apoyo del Ayuntamiento de Toulouse y numerosas instituciones tolosanas. Por eso quieren ofrecer a la ciudad de Toulouse un concierto de la Orquesta de Cámara, presentando un programa en el que los compositores españoles y franceses se alían para festejar este aniversario con ellos, con el Instituto Cervantes. Y esto sucederá el jueves 11 de junio a las 7 de la tarde en el Instituto Cervantes. No os lo podéis perder porque además es gratuito, es una gran celebración de los 30 años y puede ser muy bonito. Y seguimos con el Instituto Cervantes porque también os quiero contar que el jueves 4 de junio a las 7 de la tarde habrá un encuentro con la escritora Marta Sáenz. Marta Sáenz es escritora de novelas, cuentos, poesías y ensayos. Ejerce de crítica literaria en distintos medios y ha dirigido la revista Ni Hablar. Fue finalista del Premio Nadal en 2006 con Susana y los Viejos. En su novela negra Black, Black, Black, crea el personaje Arturo Zarco, un detective homosexual que vuelve a aparecer en Un buen detective, no se casa jamás. Fue galardonada con el premio Herralde de novela en 2015 y colabora habitualmente en los periódicos El País, En Público y con la revista El Cultural del Mundo. Entre sus últimas publicaciones destacan Parte de mí, Monstruos y Centauras, Persianas Metálicas Bajan de Golpe y Los Íntimos. Pues os recuerdo que podéis tener un encuentro con ella, conocerla, hablar con ella el jueves 4 de junio a las 7 de la tarde.

Y algo más también bastante curioso en el Instituto Cervantes, que ya empezó el 28 de mayo y va a estar hasta el 27 de junio. Así que si tenéis todavía ocasión, es también gratuito, de lunes a sábado, desde las 2:30 de la tarde hasta las 6:30. Y es un espacio que se llama Toulouse a Primera Vista. Es un festival de arte contemporáneo. Le Nouveau Printemps presenta su nueva edición en España, en compañía de la artista asociada Rosy de Palma, en los barrios Marengo, Bonfoy y Jolimont. La artista e intérprete del arte, con sus artistas invitados, componen un recorrido de exposiciones inéditas que agrupan prácticas variadas con la complicidad de los habitantes de Toulouse. Rosy de Palma asocia a Fernando Iglesias Mas, fotógrafo, actor, modelo y antiguo jugador de baloncesto, que ha expuesto en numerosas galerías madrileñas y colaborado en varias películas de Pedro Almodóvar. El Instituto Cervantes acoge esta exposición de sus fotografías, una serie inédita pensada con Rosy de Palma y que ofrece una mirada poética de la ciudad. Así que no lo olvidéis, esto ha empezado ya y será hasta el 27 de junio en el Instituto Cervantes, de lunes a sábado, de 2:30 a 6:30, y la entrada es gratuita.

pues inauguramos así esta nueva sección sobre el Instituto Cervantes de Toulouse, donde cada mes os contaremos un poco la agenda que podéis hacer allí, qué actividades proponen. De esta forma podréis participar en todas las actividades del Instituto Cervantes.

Gracias a todos por estar con nosotros y muchas gracias a nuestros colaboradores Carla Torán y David Puente Oces por estar aquí en nuestro programa de hoy. Os recuerdo que este mes estaremos de nuevo con vosotros el domingo 28 de junio de 11 a 1 con un programa en directo que haré junto a todos mis compañeros de Radio Occitania de Habla Hispana. Podréis escuchar un resumen en diferido el primer domingo de julio en el programa Hablamos Español. No olvidéis que podéis enviarnos vuestros microrrelatos, poemas o cualquier escrito que tengáis con el tema propuesto de este mes, que es el verano. Si recibimos muchos textos, crearemos una sección en nuestro programa con un tema distinto cada mes, donde podamos leer los mejores de cada mes. Los tenéis que enviar a nuestra dirección de email hablamosespanol31@gmail.com. Y además podéis seguir nuestras novedades en Facebook. Mientras tanto, seguimos aquí con todos vosotros el primer domingo de cada mes. Estamos aquí con vosotros en Radio Occitania y os deseamos que paséis un excelente mes y hasta muy pronto.

Muy buen domingo a toda la audiencia. Estamos acá en una nueva edición de Dínamo. ¿Cómo pasar una semana? Espero que bien. Desde la Argentina, bueno, una mala noticia, se podría decir, la desaparición física de un cantante que marcó y atravesó la cultura argentina de las cuatro últimas décadas. Hablamos de Carlos Solari, más conocido como el Indio Solari, cantante de Los Redondos de Ricota. Una banda que, si bien no tuvo mucha salida fuera de Argentina, como por ejemplo fue

músicos como Charly García, Gustavo Cerati o Virus, que fueron bandas que sí marcaron a toda Latinoamérica, incluso llegando a España. ¿Cuál era la particularidad de Los Redondos? Bueno, de ya la particularidad, para mí la más hermosa, es que a su concierto le llamaban las misas. O sea que acá estamos hablando de un componente de fe, de un componente mítico. En cada concierto de Los Redondos allá por los 80, cabe destacar que uno de los álbumes de mi vida, ellos lo presentan en el Palladium el 18 de octubre de 1986, día en el que yo nací, razón por la cual yo creo que este disco es uno de mis preferidos de toda mi vida. Yo nacía y ellos presentaban este disco mítico en el Palladium. Estamos hablando allá en los 80, en los años 80, post-dictadura argentina. Hay una creatividad y una efervescencia que se empieza a esparcir en todos los, en todas las manifestaciones culturales. Y Los Redondos son diferentes a toda la ola de músicos que ya venían creando música, creando rock en Argentina en los tardíos 60 y en los 70. Los Redondos irrumpen como una novedad, como algo único, algo sustentable, como un movimiento en sí mismo. Como diría Nietzsche, como un círculo que gira por su propia fuerza. ¿Y de qué se trataban estas misas? Se trataban de una mística que ellos habían creado de no difundir la banda a través de los medios hegemónicos y sí a través del boca en boca. Sus conciertos se caracterizaban por la intervención y los monólogos de Enrique Sim, escritor, por la participación de una especie de teatro burlesque en el cual gente disfrazada repartía buñuelos y redonditos de ricota. Y toda esta fauna, toda esta gente que huérfana no encontraba un lugar en el rock argentino de esa época, encuentra un refugio en esto que en su debut se llamó la Cofradía de la Flor Solar. Estamos hablando de la ciudad de La Plata, donde se gesta todo, donde en plena dictadura había una juventud revoltosa, una juventud que estaba sedienta a nuevas cosas, le llegaban desde el otro lado del mar vestigios del punk, vestigios del reggae, y todo esto que era una ebullición en lo que se podría considerar el primer mundo, en Argentina tenía su mella también, y tenía sus seguidores que arrancaban con toda esta locura que terminó siendo Patricio Rey y Los Redondos de Ricota, convirtiéndose en un fenómeno netamente cultural. No espero que las personas que no hayan compartido en esta esfera, en esta especie de locura colectiva, como diría Jung, la comprendan, porque hay ciertas cosas que, por no haber estado geográficamente y localmente situados en el lugar, no lo comprenderíamos. Entonces no espero que lo comprendan. Quizá esto es simplemente un abrazo a todos mis compatriotas y a la gente que ha disfrutado de esta música y que nos ha abierto las puertas a la poesía y a la filosofía. Ahora vamos a escuchar dos canciones del Indio Solari, Había una vez y Fly 956, dos canciones hermosísimas. Volvemos a la vuelta.

0: Bueno, gente, lo que pasaba era Carlos del Indio Solari, los fundamentalistas del aire acondicionado, haciendo Había una vez y vuelo número 956. Bueno, hoy tenemos un invitado especial, alguien conocido de la casa. Estamos acá con uno de los animadores de la radio, con Gerardo Torres. Gerardo, bueno, va a saludar a la audiencia.
1: Muy buenos días a toda la radio audiencia, muy buenos días, Enzo. Esto me trae recuerdos de alguna vez con Foco. Muchas gracias por invitarme hoy y le damos la bienvenida a todos los que estén escuchando ahí del otro lado.
0: Bueno, esta es una invitación un poco trampa porque, bueno, Gerardo vino hoy también a mostrarme la nueva consola de radio, que está buenísima, y bueno, acá me está mostrando cómo funcionan los comandos, entonces aprovechamos para hacerle una entrevista. Vamos a dejarlo para el siguiente bloque, un par de preguntas sobre la vida, la biografía musical de Gerardo, porque bueno, su vida ha girado un poco en torno a la música, pero también preguntarle qué sentimiento le ha traído esto de la muerte del Indio Solari, que me imagino que como a tantos argentinos lo marcó culturalmente.
1: Vos sabés que me llamó mucho la atención, obviamente, la infinita tristeza por la pérdida física, material del Indio Solari. Sabemos que es la pérdida física porque su música ha quedado y cada vez que suenen sus canciones él va a estar presente entre nosotros. Pero lo que me llamó la atención fue la explosión en las redes sociales y mucha gente se manifestó, che, juntémonos a comer un asado, a compartir, a hacerle un homenaje, una despedida. Fue como si hubiera fallecido un amigo. De alguna manera el Indio Solari era considerado para muchos como un amigo, como una persona cercana, aunque no lo conocíamos personalmente. Pero sí fue una persona que nos dio muchas alegrías y fue como si hubiese partido un amigo.
0: Y bueno, me imagino que mucha gente lo viviera con tristeza. Yo lo vivo más que nada con gratitud. Bueno, acepto que todos tenemos diferentes visiones de la muerte. Sí, a mí me genera una especie de dulce tristeza, ¿no? Porque también es, creo que la muerte también puede traer el renacimiento de su arte. Creo que hoy en día, más que nunca, en todas las redes están sonando y en las radios están sonando sus canciones. Y también porque este personaje mítico y su banda han atravesado tanto la cultura argentina, ¿no? Porque yo creo que el fenómeno Redondo de Ricota no se resume solamente a la música, sino que atraviesa la barrera de la música y se vuelve algo interdisciplinar. Por ejemplo, muchas canciones de Redondo suenan en los estadios de fútbol. La poesía, lo visual de las letras atraviesa el arte plástico. ¿A cuántas generaciones de artistas de diferentes disciplinas han inspirado los Redondo, ¿no? Esto es, creo que es algo muy particular de ellos, ¿no? De poder atravesar atravesar el arte de la música y llegar al arte de lo plástico, al arte del fútbol, a la vida cotidiana, a la forma también de vivir, porque creo que si bien los Redondos es un producto 100% argentino, es un producto 100% porteño, ¿no? Es 100% de la capital.
1: Un producto 100% rioplatense, una cultura que hasta el día de hoy sigue avanzando. Y bueno, queda la preocupación un poco por un lado, ¿qué viene después de esto? ¿Quién toma el legado del Indio Solari? En concepto musical, en concepto cultural, un tipo que junto con su banda llevaron el rock de las cuevas a los estadios y sigue latente y sigue vivo hasta hoy. Una banda de culto que, bueno, como vos mencionabas, se está escuchando hoy día más que nunca.
0: Y bueno, esto es interesante lo que decía, ¿no? Desde un sótano a un gran estadio y siempre, siempre gestionado por la misma banda. Porque también cabe aclarar que era una banda autogestiva al 100%. Todo lo que sucede en un concierto de los Redondos, desde la seguridad hasta el escenario, estaba gestionado por la banda y sus allegados. lo cual genera también este concepto de familia, ¿no? Viste, la familia italiana que iba a la Argentina y en el campo trabajaba el abuelo, trabajaba el padre, trabajaba el hijo. Creo que eso se manifiesta también en las generaciones que escuchan esta música, que pueden, en los conciertos se veía a veces un abuelo, un padre, un hijo, gente de tres generaciones diferentes, y creo que esto es algo muy propio solamente del fenómeno Redondo. No conozco otras bandas en las cuales haya tanta intergeneracionalidad.
1: Definitivamente, cierto, y intergeneracional, y también adentro del estadio no hay diferencia de clases. Van pobres, ricos, clase media, y están todos ahí para escuchar Los Redondos, para escuchar al Indio, para escuchar a todos los músicos que hacían con su timbre, con el timbre de sus instrumentos, con su forma de tocar, hacían a esta banda única, simple, pero compleja al mismo tiempo, con letras muy profundas, con riff y con composiciones de muy buen gusto y que tuvieron mucho impacto en un montón de generaciones.
0: Y bueno, ahora vamos a ir a escuchar una canción que eligió Gerardo, que es todo un palo, y bueno, ahí van a poder apreciar un poco de la época dorada de para mí, la época dorada de las grandes letras del Indio Solari, aunque considero que él solista después del 2000 siguió escribiendo cosas muy lindas, pero creo que para mí mi época preferida es la época críptica de los 80, principios de los 90, en la cual, bueno, la efervescencia poética del Indio Solari explotó con mayor expresividad. Y mucha gente dice, ¿no? Se habla hoy en día de las letras, se hacen tesis filosóficas, se hacen debates y simposios en torno a qué querían decir las letras de Los Redondos. Yo siempre dije que la poesía no basta con comprender racionalmente la poesía ni querer racionalizarla. Yo creo que incluso la gente que va, tú dijiste, diferentes clases sociales y diferentes grados de comprensión universitaria, si podemos decirle de alguna forma, pero no importa, porque yo creo que se entiendan o no se entiendan las letras, en algún lugar del inconsciente quedan trabajando y quedan actuando, y creo que es una forma también de expandir y de volver más rico el inconsciente colectivo. Así que ahora vamos a escuchar Todo un palo de Los Redondos, con una gran letra que dice: el futuro llegó hace rato. Todo un palo, ya lo ves.

0: Bueno, gente, lo que pasaba era todo un palo de Patricio Rey y su rondito de ricota. Volvemos acá con Gerardo y bueno, ya como para ir cerrando este bloque homenaje a Carlos el Indio Solari, preguntarle, bueno, ¿cómo conociste Los Redondos? Porque Los Redondos es más que una banda de música, y esto quizás lo que no vive en Argentina no lo comprenderían. También recalcar que, bueno, en esto quizás estaremos de acuerdo con Gerardo, que Argentina es un país que la independencia, que es un país independiente hace poco más de 200 años, lo cual es un país cuya identidad sigue en construcción. Por eso mucha gente se asombra de que para nosotros Maradona no es Diego Armando Maradona, es San Maradona. Aparte no escribimos Dios con el 10. Entonces, eso habla de un país que necesita símbolos, que necesita estandartes, que necesita crear su identidad, y la va creando en torno a la cultura y a los eventos más recientes. Por ahí, a diferencia de países europeos que tienen 1.700 años de fundación, un país tan nuevo como Argentina echa mano a sus próceres artísticos, y creo que por eso es la preponderancia y casi el mito fundacional de Carlos Gardel, el mito fundacional de Los Redondos. De acá a 700 años, Argentina sigue llamándose Argentina, recordaremos todo esto como el tiempo del génesis argentino.
1: Definitivamente, sí, hemos conocido a Los Redondos cuando éramos niños. Hemos escuchado sus temas en la radio y voy a ser honesto, la primera vez que escuché a Los Redondos de ricota no me gustó la voz del Indio. Ese timbre, esa forma de cantar medio de ¿cómo te podría decir? De Nosferatu, parecía un Drácula cantando, no sé, no me convencía, hasta que lo empecé a escuchar y empecé a escuchar sus letras totalmente alucinantes, los riffs de Sky que te entraban en el corazón y no querían salir, y se empezó a volver adictivo. Quería escuchar Los Redondos y coincide con que es la trilla sonora de los mejores momentos de la adolescencia con amigos, la inspiración de las primeras bandas que teníamos. Hacíamos algo como podíamos, versiones o cover de los temas de Los Redondos, y uno seguía creciendo y Los Redondos seguían sacando álbumes, y fue hasta que sacaron el último álbum, que fue Momo Sampler, fue acompañando como trilla sonora de la vida, de los años dorados, digamos así. Así que, bueno, una banda entrañable.
0: Muy cierto lo de la voz del Indio Solari. Una voz muy particular, una voz un poco metálica, filosa, que raspaba. Me acuerdo la primera vez que la escuché, dije, ¿pero qué? ¿Por qué canta así este tipo? Y yo creo que a muchos, por ejemplo, amigos franceses, cuando le hice escuchar Los Redondos, se reían de la voz. Y yo creo que justamente en donde gana su riqueza Los Redondos es en el caudal poético, ¿no? Pareciera ser que cada frase, cada canción tiene una frase con la cual se podría escribir un libro completo. Hay gente que hizo su tesis doctoral de filosofía en torno a las letras de Los Redondos. El Indio Solari era un lector empedernido de Rimbaud, le gustaban mucho los cómics, pero le gustaba mucho la poesía simbolista, le gustaba mucho Baudelaire, Rimbaud, y hay ciertas referencias a la poesía de Rimbaud, que era uno de sus poetas preferidos. También Jim Morrison, otro poeta que lo marcó mucho. Y bueno, ya dando cierre a este pequeño homenaje, bueno, contar que también Gerardo, que tiene un par de años más que yo, vivió en tiempo, en directo, el tiempo de la vigencia de Los Redondos. Yo empecé a escuchar Los Redondos cuando ya Los Redondos se habían separado. Pero sin embargo, Los Redondos trascendían lo que era su banda en sí, ya en ese momento ya eran una especie de espacio mítico. Y me acuerdo de las fiestas ricoteras en Tucumán. Eran fiestas en las que venían 3-4 bandas de la provincia y tocaba cada una 5 o 6 covers de Los Redondos. Y eran unas noches, una noche fantástica de humos raros, de cosas extrañas, de gente revoleando bandera, de fuego artificial adentro de clubes cerrados, que también podría tranquilamente haber terminado en una tragedia. Pero bueno, como decía el Indio Solari, la vida entre algodones es una vida más segura, pero la vida que vale la pena vivir es la vida del peligro. Y bueno, nosotros como adolescentes corríamos todos los riesgos y bueno, por suerte todo salió bien y pudimos disfrutar de grandes fiestas en clubes cerrados donde no faltaban las bengalas. Y hoy en día hay una fuerte tendencia, ¿no?, sobre cierto sector reaccionario contra todo el pasado de ver todo eso como una estupidez. Pero bueno, creo que en su momento era una estupidez que tenía mucho sentido. Así que bueno, rememorar estas fiestas ricoteras en las cuales el ambiente era muy particular, ¿no? Un olor a vino en caja derramado sobre suelos, a aromas verdes que flotaban en el aire. Pero sobre todo, y creo que lo más lindo de todo, era el sentimiento de comunión que había entre la gente. Porque la verdad, que si bien yo nunca me consideré un ricotero, me encanta la banda, pero bueno, con los ricoteros tengo mis ciertas diferencias, hasta ideológicas diría, pero era hermoso ese sentimiento de formar parte de algo más grande que uno y sobre todo que la gente era muy amigable. No sé, ¿vos pudiste verlo en vivo alguna vez a Los Redondos, al Indio Solari, o participaste de algunas fiestas, tributo?
1: Tuve la suerte de verlo una vez y fue el último recital de Los Redondos que presentaban Momo Sampler en el Chateau Carrera ahí en Córdoba, y la verdad que fue una de las mayores y mejores fiestas y recitales que asistí en toda mi vida con amigos. La verdad que fue bárbaro. Y lo que fue notable fue la influencia de Los Redondos, del Indio, de Sky, en bandas argentinas que surgieron después. Inevitablemente trataban de cantar como el Indio, la forma de rock, de la forma musical, los timbres. Y bueno, la verdad que al estar inspirado en Los Redondos les salía bastante bien. Bandas como fueron Callejeros, Pierre, que eran muy, muy, muy redondos. Y bueno, hubieron otras bandas también influenciadas, bandas de barrio, bandas que no llegaron a ser conocidas, pero que se inspiraron en todo este culto, porque era eso, era el ambiente que se vivía, no era solamente las canciones, sino que era un ambiente utópico, por decirlo así.
0: Y bueno, seguimos cerrando, pero bueno, viste, uno quiere cerrar, pero siempre hay cosas para decir del Indio Solari, un personaje entrañable. Uno se imagina la figura de una de las bandas rockeras más importantes de la nación argentina, o diría para mí del mundo, como fenómeno popular. No olvidarse que en Olavarría hubo 300.000 muñecos que fueron un recital que se desbordó, en el cual hubo muertos, y bueno, fue el último recital en el que participó el Indio Solari ya en el 2017, si mal no me equivoco. Yo ya vivía acá en Francia. ¿Y quién era el Indio Solari? ¿Por qué generaba este magnetismo? ¿No? Era un sujeto que quedó calvo de muy joven. La pelada del Indio Solari es algo típico, su anteojo negro y sus camisas de conserje o de secretario, ¿no? Siempre vestido con pantalones de vestir y zapatos, todo lo contrario a lo que uno se imagina de la figura del rockero, desalineado, ¿no? Era como una especie de burócrata. Y ese contraste y las letras tan crípticas y las guitarras Sky hacían algo muy, muy, muy misterioso realmente. Así que bueno, vamos a escuchar una canción que se llama Yo no me caí del cielo, elegida por Gerardo, y volvemos a la vuelta.

0: Bueno, pasaba Yo no me caí del cielo y volvemos acá con Gerardo Torres. Y bueno, ahora pasamos ya unas cuantas preguntas más sobre su biografía musical. Preguntar a Gerardo, bueno, que contar un poco cómo fue tu... Creo que lo más remarcable de tu vida fue la música, si mal no me equivoco.
1: Y como todo músico, el sueño de cada músico es triunfar con la música. No siempre es posible, pero bueno, también hay que ver lo que es triunfar. Algunos triunfan al nivel del Indio Solari y de Los Redondos, que salen de la cueva y llevan su música a los estadios. Y hay quienes nos quedamos en la cueva. Pero bueno, igual lo disfrutamos. Yo comencé de joven teniendo las bandas del barrio, como te comentaba, haciendo cover de Los Redondos, de Caramelo Santo, una banda de Argentina también muy famosa, pero también las músicas propias. En Argentina había una tónica que era que la banda tiene que tener sus músicas propias, además de los covers. Les recuerdo, haciendo medio que un paréntesis, Argentina es el país con más bandas por cuadra en todo el mundo. En el Gran Buenos Aires hay un promedio de una cuadra por banda. Es un país, por suerte, muy musical. Está muy presente la música y el hecho de tener una banda. Entonces todos tenemos el derecho de tener una banda. Así que bueno, yo abusé de ese recurso. Comencé con bandas como, bueno, Lubizarro, que teníamos ahí en 13 años cuando empezamos con esto. Después tuvimos Surrealistas y, bueno, una serie de bandas donde pagábamos para tocar. Comprábamos, me acuerdo, las entradas que nos daba el club o el bar o el boliche donde tocábamos. Nos otorgaba una cierta cantidad de entradas, 50, por ejemplo. Vendíamos 20, que la compraban nuestros amigos, y el resto las comprábamos nosotros con tal de tocar. Siempre era una fantasía conseguir tocar y que nos pagaran. Y bueno, eso se realizó después en Brasil, un país, la verdad, muy, muy bondadoso, al cual le estoy eternamente agradecido por la oportunidad de conocer músicos muy buenos. Si bien no podía hacer rock nacional argentino, que era lo que me gustaba, pero conseguí tener un proyecto musical llamado Os Almas, de rock clásicos, y hacíamos músicas propias, pero principalmente hacíamos versiones y cover del rock clásico inglés, como eran Beatles, Rolling Stone, Hendrix, Steve Ray Vaughan, ZZ Top, Creedence, Pink Floyd, los grandes nombres de la música del rock. Así que bueno, era un gusto poder tocar y a la vez que me pagaran, porque bueno, como todo argentino, como todo latino, me defendía haciendo de todo un poco, siempre trabajando en restauración, en obra, en jardinería, en pintando, todo lo que había que hacer para sobrevivir, para poder comer, para poder comprar los instrumentos, para poder pagar las cuentas y que nos quedara tiempo libre para hacer lo que uno considera que ha venido a hacer a esta vida. La música le da mucho más sentido a la vida de lo que tiene.
0: Y bueno, contá un poco ya del cierre de Almas y de tu llegada a Francia, y bueno, ¿y en qué proyecto te sumaste en Francia? Bueno, yo te dejo que lo cuentes vos, pero lo conozco, pero que vos cuentes un poco.
1: La verdad que me considero un tipo con suerte. Tuve la suerte de salir de Brasil, llegar acá a Francia, y el día que llegué ya pude empezar a tocar dentro de ese mes con una banda legendaria del rock nacional argentino, para mí una de las mejores. Tuve el honor y el placer y bueno, y la suerte de tocar en la banda Sonic Crudos, una banda de músicos talentosos, que al mismo tiempo son amigos, son coterráneos y obviamente con una influencia del rock nacional argentino y en este caso Los Redonditos de Ricota, evidentemente. Y bueno, y es la banda que en la cual estoy tocando hoy, y Les agradezco. ¿Los conocés vos a estos muchachos de Sony Cruda? ¿Has escuchado hablar de esta banda?
0: Un poquito. Me comentaron que hay una canción que es una especie de... Mucha gente que la escucha dice que es una especie de... que tiene una tónica ricotera. Así que vamos a escucharla a ver si es verdad. ¿Y cuándo es la próxima fecha de Sony Crudos?
1: Estará tocando Sony Crudos el 21 de junio en la Fiesta de la Música en Saint-Girons.

0: Esto es Dínamo, estamos en Radio Occitanía. Lo que pasaba era Sony Crudos haciendo Pesadilla en Palermo, Queen. Y bueno, vamos llegando al final de esta emisión, se nos pasó demasiado rápido, pero queremos hacer un cierre, un pequeño cierre homenaje para seguir con los homenajes ahora. Contar un poco la conformación de Os Almas, que fue una banda quizá la más importante de tu vida en relación al tiempo que tocaste en Brasil, ¿no? Por lo que tengo entendido. ¿Cuánto tiempo tocaste en Os Almas y llegaron a grabar? ¿Y en qué andan hoy en día los integrantes?
1: Bueno, Os Almas fue una banda legendaria, diría yo, de Brasil, del sur de Brasil, de Santa Catarina. Tocamos con Lucas Portela Hack, el vocalista y guitarrista, y Mauricio Trombeta, el bajista, que falleció hace poco, nuestro amigo. Así que te agradezco el espacio, la oportunidad para rendirle un homenaje. Él está en este momento, estará tocando ahí, tal vez se haya encontrado con el Indio Solar, y no sé, todo es posible. Lucas sigue con su proyecto como solista propio siempre, en Praia do Rosa, imagino yo, y bueno, yo actualmente tocando la batería en la banda Sonic Crudos, que como les comentábamos, estaremos tocando para el 21 de junio para la Fiesta de la Música en San Girón, en Amazonita. Estaremos ahí en la calle, los esperamos. Y bueno, muchas gracias Enzo por la invitación, muchas gracias a Dínamo, Programón. Y bueno, nos vamos creo con un tema de Los Almas para despedirnos. Gracias a la audiencia, a Radio Occitanía. Y bueno, nos volveremos a ver muy pronto.
0: Bueno, Gerardo, muchas gracias por tu visita. Seguramente nos estaremos cruzando acá en los pasillos de Radio Occitanía. Así que bueno, un saludo para Praia do Rosas, un saludo para Tucumán, un saludo para la gente de Buenos Aires que hoy está conmemorando al Indio, dando su última despedida. Para la gente de Praia do Rosas y bueno, para este pequeño homenaje a Mauricio, bajista de la banda Os Almas, que... Yo siempre digo, ¿no?, que la música, el esqueleto de la música son las bandas underground y la piel son las bandas mainstream, las que lograron el éxito comercial. Pero nada de eso sería posible si no hubiera gente intentándolo y haciéndolo desde la parte más baja, que era la que a mí más me gusta. Y por eso hace años que decidí, en vez de ver una gran banda, prefiero ver 10 bandas pequeñas. Y bueno, este homenaje a Os Almas, vamos con este tema que se llama O Pacto.

0: Bueno, gente, lo que pasó fue Salman haciendo pacto. Con esto nos despedimos de Dynamo. Que tengan una muy buena semana, un muy buen comienzo de semana, un muy buen mes. Y nos vemos en julio, ya palpitando el verano 2026 y la Copa del Mundo 2026 para los fanáticos del fútbol también.
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